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1: 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Et donc, nous, nous avons quoi si quoi, bon, écoute, bon, quand on. Nous, Dieu veut restaurer leur union. On peut 1h21. Et donc, fais attention à tes pensées. Nous, élions. Et donc, il faut t'aider là. Et donc, il faut t'aider nous. Nous, élions. Et là, voilà, on est là, donc, pas nous, Mao. C'est 1h21. Nous, d'abri, Mao, fond,